0: Es la hora en FM Hit.
1: 20 horas, 30 minutos.
2: La temperatura en FM Hit.
3: Temperatura 10 grados.

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1: 22 horas, 3 minutos.
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1: 22 horas, 55 minutos.
2: A la temperatura. NFNM.

0: 23 horas, 13 minutos.
1: Back to reggaetón es eso, es regresar a cuando yo tenía ese deseo de convertirme en Don Omar. Esa pasión que sentía de todos los días escribir, de todos los días buscar música, de buscar influencia musical. Es eso, es regresar a ese momento en el que la gente me permitió hacer música para convertirme en Don Omar.
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2: 23 horas, 30 minutos.
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0: Son las 2 de la mañana, 46 minutos.
1: A la temperatura NFNM.

0: 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Temperatura 8 grados.
1: Es la hora en FM Hit.
2: Son las 2 de la mañana, 47 minutos.

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0: Son las 3 de la mañana, 31 minutos.
1: La temperatura en FM Hit.
2: Temperatura 8 grados.

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2: Son las 4 de la mañana, 31 minutos.
1: Hay temperatura en FM Hit.

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Son las 6 de la mañana, 53 minutos.

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1: Temperatura 7 grados.
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1: Son las 8 de la mañana, 31 minutos.
2: A la temperatura, en FNM.

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0: Son las 9 de la mañana, 32 minutos.
1: La temperatura en FM Hit.
2: Temperatura 6 grados.

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Temperatura 7 grados. 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

0: 12 horas, 32 minutos.
1: La temperatura en FM Hit.
2: Temperatura 11 grados.

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1: 14 horas, 31 minutos.
0: A la temperatura. NFNM.

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0: 16:36.
1: A la temperatura en FNM.

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1: Son las 17 horas.

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2: 18:32.
3: Hay temperatura en FM Hit.

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1: 19:36.
2: La temperatura en FM Hit.
3: Temperatura 12 grados.

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